Muy buenas noches, amigos de KFI. Continuamos hoy, 13 de octubre, celebrando el Día de la Cultura Latina en las Twin Cities. Nuestra radio de la comunidad está ofreciendo 24 horas de programación. Comenzamos muy temprano hoy, a las 6 de la mañana, con la programación exclusiva para celebrar este hermoso Día de la Cultura Latina en las ciudades gemelas. Y espero que estén disfrutando pues esta celebración, este día tan especial para todos nosotros que tenemos la herencia hispano y latinoamericano, indígena, mestiza. Somos un crisol de razas, una mezcla maravillosa de razas en la América, en toda la América, en todo el continente. Y me refiero al norte, al centro y al sur. Entonces, en esta oportunidad, el Café Literario los saluda, les envía un gran abrazo por la cultura latina. Y mi nombre es John y yo estoy acompañado esta noche de mis amigos del café, Rebeca, Harriet y Francisco. Hemos escogido un tema para celebrar este día relacionado con el fallecimiento reciente de un gran cantante latinoamericano, muy popular en toda Latinoamérica y en los países de habla hispana también. Ustedes recordarán su nombre, se llama Piero. Y digo se llama porque él vive con nosotros a pesar de que acaba de fallecer hace pocos días, pero sus canciones, sus temas y sobre todo su compromiso con las aspiraciones de los diferentes pueblos latinoamericanos, su solidaridad con las luchas, con las penurias de los pueblos. Siempre la manifestó a lo largo de su carrera. Él nunca cambió su posición de cantor popular, a pesar de que fue humillado, perseguido, intentaron secuestrarlo y tuvo que exiliarse por unos pocos años, tuvo que irse a Europa, a España, a exiliarse porque lo amenazaron, intentaron secuestrarlo en su país durante la dictadura del general Videla en Argentina. Él es un cantante muy famoso y muy popular, ya ustedes habrán escuchado de él.

íbamos nosotros a escuchar sus canciones esta noche. Entonces, luego de escuchar un par de canciones, mis amigos van a intervenir también con algún comentario, alguna opinión sobre este gran artista, ¿sí? Comenzamos entonces.

0: Ese fue Pedro Nadie y la anterior canción con la cual empezamos el show se llama Juan Boliche. Dos personajes anónimos, podríamos decir, que podría ser cualquier ciudadano, cualquier trabajador de cualquier país de nuestra América, nuestra patria grande. ¿Qué les parece, amigos? Harriet, Rebeca, Francisco, ¿quisieran comentar algo de estas dos canciones?
1: No, no de esas dos canciones, pero es una pena que nunca he oído de ese gran cantante antes de su muerte. Y ahora estoy escuchando las canciones en mi carro antes de acostarme y son buenas, buenas canciones. Y ahora Piero tiene un sitio en mi lista de Spotify.
2: Muy bien.
0: Muy bien, muy bien. Sí, es que sí. Me alegra mucho escuchar eso. ¿Qué otro comentario sobre estos dos temas que acabamos de escuchar? ¿Qué les pareció? ¿Qué les pareció las líricas? Juan Boliche ganándose el pan como puede, buscando que recursearse en cualquier oficio para poder llevar un pan a la mesa esa noche, ¿no? Creo que es la situación de el ciudadano común de cualquier país de nuestra América y de cualquier país del tercer mundo, me imagino, porque ya hace mucho tiempo, muchos años que lamentablemente, desgraciadamente, la seguridad laboral se perdió. Ya la gente tiene que recursearse como pueda para poder sobrevivir y llegar al día siguiente, ¿no? Pues sí, entonces vamos a continuar escuchando las canciones de Piero, nuestro invitado espiritual hoy. Yo estoy seguro que muchos nuestros oyentes están también recordando y disfrutando sus temas, ¿sí? Vamos a continuar entonces escuchando a Piero.

Valdemar, cuerpo de campo, no tiene miedo, al contrario, anda despacio en su carro.

0: Hola amigos, los saluda John del Café Literario. Estamos esta noche con mis compañeros Francisco, Harriet, Rebeca, trayéndoles para ustedes un pequeño homenaje al cantante ítalo-argentino Piero, que falleció hace pocos días, el 7 de octubre, a la edad de 81 años. Su familia publicó en su cuenta de Instagram la noticia. Dijeron: con profundo dolor comunicamos el fallecimiento de nuestro querido Piero a sus 81 años. Su voz, sus canciones y su mensaje de paz quedan para siempre con nosotros. Su luz va a seguir brillando en cada rincón donde su música siga llegando. Su familia y amigos, agradecemos los saludos. Buen viaje, querido Piero. ¿Qué les pareció, amigos? Escuchamos Y todos los días. Esa fue la canción última y la anterior, Valdemar el Brasilero. ¿Qué les pareció? Valdemar es un inmigrante brasilero que llega en aquellos tiempos cuando Piero compuso la canción, llegaban muchos inmigrantes a la Argentina, de Brasil, a trabajar en las cosechas, en las pampas argentina. Llegaban chilenos, bolivianos, brasileros, sobre todo como braceros. Vendría a ser un equivalente al programa de braceros que existe en este país, donde cada año en época de cosecha pues llegan de todo Centroamérica y México, trabajadores para hacer la zafra, la cosecha, la limpieza, de preparación de terreno, diferentes actividades agrícolas. Y bueno, eso es, a él le canta también al brasilero, al inmigrante, ¿no? Y después, todos los días, bueno, esa es otra canción muy conocida donde él simplemente relata la realidad del día al día, ¿no? La gente tiene que laburar, trabajar duro para ganarse el pan diario. Y pues, como siempre, los periódicos y los medios de comunicación masivos tratando de distraer a la gente con bobadas, con trivialidades, disculpen la palabra, tonterías, para simplemente distraerlos y que no se organicen y que no se movilicen y que no peleen y reclamen por un mejor salario, por unas mejores condiciones de vida. Y por eso es que él dice en una de sus líricas, ¿no? Y la gente laburaba día a día y los diarios publicaban porquerías todos los días, ¿no? Todos los días. Entonces, como denunciando, desenmascarando pues la vieja estrategia de distraer a la población de los problemas reales que le aquejan, ¿cierto? ¿Qué opinan ustedes, compañeros? No sé. ¿Algo que quisieran comentar sobre las canciones que acabamos de escuchar?
1: Bueno, que Piero tiene un estilo muy diverso. Primero es cantante de las canciones románticas y segundo de las canciones de protesta. Y es como un ejemplo que es ser humano.
0: Efectivamente, él cubre todo el espectro espiritual humano, ¿no? Es un poeta, es un cantante que realmente pues recoge el sentimiento de su gente, ¿no? Y lo expresa en su música, en su letra y en sus canciones, ¿no? En su melodía, ¿no? Tan su voz tan hermosa, tan tan queda y, ¿no? Como que te arrulla. Y sí, esa es una de las características y por eso es que la gente lo quiere tanto, ¿no? Sí, bueno, antes de los anuncios de nuestros auspiciadores, creo que tenemos tiempo para una canción más y luego seguiremos conversando un poquito más sobre nuestro invitado Piero.

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3: Hola amigos, esa fue la canción de Piero, Coplas de mi país. Dicho sea de paso, fue una de las canciones que motivó que el régimen dictatorial del general Videla arreciara los ataques contra él, amenazándolo, hostigándolo a él y a su familia, hasta el punto que mandaron a sus secuaces de la Liga Argentina Anticomunista para intentar secuestrarlo. El intento fue fallido. Él estaba acompañado, sus amigos lo defendieron y logró huir. Logró huir, pero tuvo que, pocos días después, ya tomar la decisión de exiliarse en España. Entonces se fue con su hijo pequeño y su esposa, de su primera esposa, de su hijo Juan, a España por unos pocos años hasta que cayó la dictadura de Videla en Argentina y él ya pudo regresar unos años después a reunirse nuevamente con su pueblo. Coplas de mi país, sí. Esa es una canción muy conocida y emblemática de él. Sí, eso es lo que significa. Pero algo que quisieran comentar ustedes, amigos, sobre las canciones que hemos venido escuchando de este cantante. ¿Algún comentario, algo?
4: Bueno, a mí me gustaría decir que, bueno, como hemos estado escuchando, en el caso de las canciones de Piero, ya no se trataba solamente de cantar sobre sentimientos personales, ¿no?, sino también se trataba de mirar a quienes quedaban fuera del relato oficial, como hemos escuchado, los trabajadores, los pobres, las personas anónimas que sostienen el país con su esfuerzo y que rara vez ocupan el centro de la historia. Piero utilizó un lenguaje directo y una interpretación cercana. No necesitaba convertir cada canción en un discurso solemne. Su fuerza consistía en llevar los problemas colectivos al terreno de la experiencia humana. Y bueno, como nos acaba de decir John, pues el cantar de esta manera tuvo sus consecuencias, como decía, que en 1976 tuvo que abandonar en Argentina y vivir en el exilio. Y quisiera aprovechar también para mandar un saludo a nuestro amigo Juan, nuestro compañero del grupo que hoy no pudo estar con nosotros, está de viaje. Yo sé que no nos está escuchando, pero seguramente va a escuchar la grabación, así es que saludos, Juan, para que sepas que te extrañamos. Y un saludo también a todos nuestros radioescuchas, que sabemos que cada semana son más, especialmente a los amigos de los sábados del grupo de intercambio en YMCA de Blaze Deli 34. Gracias y saludos a todos ellos.
3: Muy bien. ¿Algún comentario más? ¿O continuamos escuchándolo a Piero? ¿Sí?
5: Sí.
3: Continuamos.
5: Más música.
3: Más música.
5: Más música.
3: Exactamente.
5: Más Piero.
3: Muy bien, muy bien.

0: Querido Piero, gracias por haber hecho popular esta canción humorística por todo el continente. Esta canción que yo escribiera hace ya muchos años, pero que en tu voz ha adquirido otra dimensión. Enhorabuena y muchas gracias, querido. Pero ¿qué tal si la cantamos juntos? Venga.
1: Y mi querido Alberto, aunque pasaron casi 40 años, siguen pidiendo que hablemos de ellos. Siempre ellos. Y estos tipos son un peligro. Están metidos en todos lados, donde nadie nunca los ha invitado. Ellos nacen ancianos y van enniñeciendo a través de la vida, los americanos.
0: Y nacen convencidos que no hay nada en el mundo que sea más importante que los americanos.
1: Napoleón para ellos fue un señor italiano que organizó esa cosa, ¿se acuerdan? Sin americanos.
0: Y están más que seguros que no hubiera perdido Waterloo con la ayuda de

0: de mandíbulas grandes, de tanto mascar chicles. Es muy común el verlos a los americanos luciendo mil colores, todos menos el negro, que no hay nada que hacer, no les entra, no lo considera del gusto americano.
1: Aunque ahora creo que por fin empiezan a preferir el claroscuro.
0: Cuando son mayorcitos, se visten de turistas y salen por el mundo
1: los americanos.
0: En viaje organizado, con romance incluido, a la larga pagado,

0: y además siempre compran. Valiosas cosas viejas, recién envejeciditas, fresquitas, fresquitas, para americanos. Y después en sus casas reciben amistades, los ingleses, por ejemplo, que alaban el buen gusto de los americanos.
1: Y si los vieras, los americanos.

0: Y bien, amigos nuestros,
1: ya basta por ahora.
0: Dijimos lo decible de los americanos. El resto no hace falta.
1: Ya lo sabemos todos.
0: Aunque Piero, de verdad, no sé, a mí me gustaría ser americano. Del norte, claro está.
1: Qué sé yo, Alaska decís vos. Pero yo los quiero mucho también, Alberto, ¿eh? Yo los admiro. El tema es quién los gobierna a ellos, como quién nos gobierna a nosotros. Así que cuando los vean por ahí, siempre lo mismo, ¿eh? No se olviden de darle nuestros respetuosos saludos. ¿Ok, man?

0: Bueno, esa fue la canción compuesta por el autor, cantante también argentino, Alberto Cortés, que se la prestó a Piero. Piero la cantó cuando salió, después se hizo muy muy conocida en su voz, porque él la cantó cuando estaba en pleno auge de su carrera, allá por los años, por los comienzos de los 70s. Entonces, mucha gente pensaba que era de la autoría de Piero, pero no, el autor es Alberto Cortés, y en esta versión pues cantan los dos, ¿no? Sí, esa, creo que la letra lo dice todo, ¿no? Ya se dieron cuenta de qué trata el tema.
1: También nosotros, partes de las canciones como América de West Side Story y otros.
0: Sí, sí. Ay, caramba, el tiempo es un tirano y nos quedan pocos minutos antes de finalizar este programa. No vamos a poder, lamentablemente, compartir todas las canciones que teníamos preparadas para ustedes, pero espero realmente que hayan disfrutado hasta ahora con todos los temas de Piero, que por lo menos sirva para que puedan seguir averiguando y explorando su trabajo, su obra, que está difundida en todas las redes, en la internet, online. Ustedes van a ser capaces de encontrar mucha información acerca de su trabajo, sus canciones y su vida. Amigos, bueno, ¿qué les parece para finalizar el programa? ¿Qué canción quisieran, con cuál quisiéramos cerrar? Para qué no, disculpe que los ponga en este apuro, pero no tenemos ya más tiempo, que creo que para una más.
1: Pues hay un muy romántico, Pienso en Vos, es una canción muy muy romántico.
2: Y también Para el Pueblo, Lo que es del Pueblo, es muy famoso también.
1: Sí, es el más famoso, quizá.
2: Y muy, pues sí, muy bonito, muy lindo.
0: Sí.
1: Es que hay tantas canciones que son buenos.
0: Sí. Sí, esa que mencionas, Harriet, lamentablemente no la tengo en el playlist. Pero tengo esa, la otra, la tengo, tenemos Para el Pueblo, que es el pueblo, y creo que sería una buena canción para finalizar el programa. Sí. Gracias a todos los oyentes por acompañarnos hoy en esta celebración de la cultura latina. El Café Literario les agradece su sintonía, y no se olviden de colaborar con nuestros donantes también cuando tengamos las jornadas de recaudación de fondos. Entonces, a continuación viene Reinas en Música con Queen Shimmer Villagómez. ¿Sí? Vamos a escuchar una más de Piero. ¿Sí? Gracias, amigos.

Hola, hola, querida radio escuchas. Gracias por compartir esta noche de 24 Hours of Latina Programming con KFI, celebrando nuestro querido pueblo latino. Nos encontramos en Minnesota, en Minneapolis específicamente, o conocido como su nombre originario, Minnesota Makoche, que son las tierras ancestrales de los pueblos Dakota y Anishinaabe. Yo soy Nia Navarro. Soy una Piscis mexicana, queer millennial. Nací en Cuernavaca, Morelos. Con mucho orgullo represento a mi pueblo. Y esta programación, Chicana Power Hour, estábamos en conversación con una gran poeta, activista, actriz, amiga, mi querida amiga Isabela López. Y estaremos hablando de qué significa la identidad chicana para nosotras. Reflexionaremos en el poder del arte y también películas chicanas, chicanes. Y también vamos a poner unas rolas bien chingonas para ustedes, con artistas chicanas y mexicanas para reflexionar en lo que significa este momento para nosotras. Yo soy también una

0: I'm born in Mexico, I still didn't know a lot about like or pueblo mexicano in the United States. So estoy muy emocionada de compartir esta conversación y hasta ahora, pero quiero introducir y darle el chance de que se introduzca a nuestra guest speaker, Isabela López. Amiga, ¿cómo estás? ¿Cómo te encuentras?
1: Hola, chicos, hola, soy Isabela. Hola, me llamo Isabela. Pues me siento bien, me siento un poco cansada, la verdad.
0: La neta.
1: You know, Scorpiana is in Venus. She's letting us know that.
0: Y regresó en reggaetón, está en reggaetón.
1: No, sí, no, ya, yeah, Scorpiana está en reggaetón ahorita. She's in the microwave.
0: take her out.
1: No,
0: take her
1: neta. Out. No, pues la verdad estoy aquí muy emocionada, bien, pues, yeah, like, bien feliz de estar en un lugar en donde queremos amplificar nuestras voces y nuestras historias y entender qué somos, o sea, de latino, ¿no? Y pues para mí yo creo que es más de eso, es más, o sea, los pueblos que donde yo viene y más que nada representando a Oaxaca también y pues la historia de mi familia. Y pues sí.
0: Uh-huh. Yeah. Sí, es una conversación que creo que contigo he podido aprender más de qué significa todas esas identidades, all these mm-hmm. labels for mm-hmm. basically trying to name our experience. Mm-hmm. And I think about Chicana identity for myself deeper in these times porque mm-hmm. I think the best way I can summarize it is that I was born in Mexico. Mm-hmm. I am Chicana by choice mm-hmm. and I'm Latina cuando me conviene. And these they don't come for me, but it's just like truly I think Chicana es una identidad política que mm-hmm. he aceptado y es muy interesante mm-hmm. estar en conversación con otras mujeres inmigrantes mexicanas mm-hmm. que tal vez tienen como una hesitation to reclaim yeah. or even call themselves or identify themselves as Chicanas. And I'm saying that, I'm not saying it lightly either. Mm-hmm. I'm saying that as someone who has been raised for most of my life in the United States, I've been here for 20, almost over 20 years.
1: Yeah.
0: I have a very specific realization and experience than Mexicanas in Mexico, right? Y ser una persona racializada como mujer en los Estados Unidos no es un proceso que es muy diferente de ser en México y a la misma vez hay una cultura muy específica también que como mexicana I can also like love norteñas y bandas also from like Texas doing amazing stuff, Cali doing amazing stuff and also like R&B and soul and hip hop and all these like genres que tal vez mexicanos en México mm-hmm. no crecieron, ¿no? Y no es parte de su upbringing. Mm-hmm. But también in choosing the Chicana identity in these times, I'm saying, yes, it's a political statement, it's a political identity, mm-hmm. and I don't take it lightly.
1: Yeah, no. Yo creo que para mí, pues mi papá es de Oaxaca y pues él es zapoteco mm. Y pues él es de Santa María Cuyilaní. Y bueno, yo creo que yo vengo con una historia en donde viene con desplazamiento y que viene con rasgos del mestizo, ¿no? Y que no nomás es resistencia, right? Of like de poder lograr más y viniendo aquí, pero yo creo que en ese camino también se dejó muchas historias, o sea, dejó el lenguaje, ¿no? Y pues yo creo que antes sí identifiqué mucho con ser chicana, pero yo creo que más que exploro mis raíces y entender políticamente que se siente, sino esos rasgos viniendo de Oaxaca, yo

llega agosto con sus arbustos y matorrales, después septiembre con los ríos y los animales, octubre, noviembre, un cúmulo de palabras de nuevo, pálida noche seductora, fuentes soñadoras, metal y granito.